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1: No me puedo subir a un avión. 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No puedo estar en lugares donde el teléfono deba estar apagado.

0: nicht, kann nicht zum Seminar gehen.
1: No puedo ir al teatro. O al cine. No me puedo sentar de espaldas a la puerta.

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1: Cada vez que huelo pintura fresca, me imagino de nuevo esas manchas de sangre que podrían ocultarse tan solo pintando sobre ellas.

cuando sucedió, llamé a mi padre, aunque no tengo ningún recuerdo de ello. Más tarde me dijeron que él repetía mi nombre. Jerónimo, Jerónimo, pero yo solo jadeaba sin aliento, sin decir una palabra.

A mí mismo. Todavía salgo a correr todos los días. Pero de esto no puedo escapar.

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1: Cuando estaba a punto de entrar a mi casa, después de trotar como todos los días, el vecino me miró como si no debiera estar haciendo lo que normalmente habría hecho.
0: Glass.

0: chica empezó a patinar sobre el hielo y tenía que ir a los actos donde ella se presentaba. 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
1: Ich bin in ein anderes Land gezogen und ich werde von vorne anfangen. 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